0: 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Son las 6:09.
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1: Son las 6:15.
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1: Ahora sí, vámonos.

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1: que habitaba en Yucatán,
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0: 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Son las 6:33.
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0: Son las 6:49.
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0: 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Son las 7:04.
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1: Son las 7 con 20 minutos.
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1: Son las 7 con 38 minutos.
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0: Son las 7 con 54 minutos.
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0: 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Son las 8 con 8 minutos.
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0: 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Son las 8 con 23 minutos.
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0: 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Son las 8:39.
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0: Son las 8:57.
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0: 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Son las 9:11.
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2: Carnal, tú sabes que las amistades se cuentan dos veces, una de subida y la otra de bajada, bien.

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1: Son las 9:21. 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
1: Son las 9:37 minutos.
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0: Son las 9:53. 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
1: Ya son las 10 y 10 minutos.
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2: Ya son las 10 con 18 minutos.
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1: Ya son las 10 con 34 minutos.
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0: Ya son las 10 con 50 minutos.
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0: 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Son las 11 con 5 minutos.
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3: Son las 11 con 9 minutos.
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Son las 11 con 26 minutos. 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

0: Son las 11 con 44 minutos.
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0: 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Son las 11 con 58 minutos.
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1: Son las 12 con 5 minutos.
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Son las 12 con 21 minutos. 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

0: Son las 12 con 38 minutos.
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0: 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Son las 12 con 54 minutos.
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1: Es la 1:02.
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1: Grupo Frontera y Los Dorados, un duetito. Esto es La Pareja Ideal.

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1: Es la 1:20.
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1: Ey, please, ¿ya vieron quién viene ahí?
2: ¿Quién?
1: El prostipiru golfo.
2: Es bien volado.
3: Ay, es bien mentiroso.
1: ¿Qué tienes? ¿Está bien bueno?
4: Buenas. ¿Qué onda, Flea? ¿Cómo están?
1: ¿Qué rollo?
4: ¿Qué onda? ¿Sí ando, vaya?
1: Y agarrando cura.
4: Vámonos, pues, agarra cura,
1: bro. ¡Vamos!
4: Sí, claro que sí,
1: vamos
4: por
1: Caribe.
4: Sí, por Caribe, cerveza, vino, lo que sea, pero... Ey, pero apaguen los celulares, ¿no?
1: ¡Arre,
4: pues, vámonos!

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1: A mí me gustan los corridos porque son los hechos reales de nuestro pueblo.
2: Sí, a mí también me gustan porque en ellos se canta la pura verdad.
1: Pues ponlos, pues.
2: Órale, ahí va.

0: Es la 1:35.
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1: 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Una buena amiga, una buena hermana, una buena esposa y una buena de todo, con mucha

0: 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Es la 1:51.
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Son las 2 con 17 minutos. 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

0: Son las 2 con 32 minutos.
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0: 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Son las 2 con 49 minutos.
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1: Son las 3:06.
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1: Son las 3 con 24 minutos.
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0: Son las 3 con 38 minutos.
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2: ¡Cierren las puertas!

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1: Ok, everybody set, todo el mundo listo. Camera set.
2: Bien.
1: ¿Eh? Camera set and roll camera. Action.
2: Vamos.
1: Dale,
2: quedó.
1: Dale, hágale.
2: Dale, dale, otra vez.
1: Sigan.

0: Luego.
1: Vamos a ver si estaba con Enrique. Y eso me va a salvar.
2: Está jodido.
1: ¿Tú crees? Yo creo que me salva. Enrique, vamos echándose.
3: Yo tú él.
1: ¡Eh!
3: ¡A Cere! ¡Para allá!
1: ¡Para allá, para
4: allá! 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

0: 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Son las 3:54.
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1: Son las 4:02.
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Son las 4 con 19 minutos. 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

0: Son las 4 con 34 minutos.
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0: 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Son las 4 con 48 minutos.
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1: Vamos a cantarles un estreno, ya el segundo estreno. Se llama Costumbres Argentinas y dice así.

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1: Ya son las 5 con 16 minutos.
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0: Ya son las 5 con 33 minutos.
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2: Ya son las 5:41.
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1: Son las 6:03.
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1: Son las 6 con 19 minutos.
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0: Son las 6:35.
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0: 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Son las 6:52.
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0: Son las 7 con un minuto.
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0: Son las 8:17.
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2: Son las 9:04.
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7: Así es amigos, muy muy buenos días. ¿Qué tal? ¿Cómo está usted en esta mañana calurosa? Una mañana muy rica, ¿eh? Una mañana que se antoja irse de pinta, ¿no? A algún balneario, a algún lado donde haya agüita y mojarse mínimo, aunque sean los pies, usted no sabe nadar, ¿verdad? Sí, tenemos poca cultura a veces en la natación. Poco sabemos flotar, pero nadar no, ¿verdad? Estamos ya a 17 de mayo. Un saludo muy especial a todos ustedes que están ya iniciando conmigo este programa, el programa número 67, este 17 de mayo, programa número 67, en el que vamos a festejar y saludar a los profes, ¿sí? A todos los profes que nos estén escuchando. Sabemos que están malitos algunos, porque ayer fue, dijo, imagínense, desde el viernes andan celebrando. Y les van a dar el lunes, ándale, no, de veras, profes, a todos los profes, saludos especiales que me están escuchando, saludan a sus profes que tienen ahí en la familia, y aquí nada más y nada menos les presentamos que al maestro Rigo Tobar, y esto que se llama Macondo, para dar inicio, alegres y moviendo el bote, esto se llama Macondo.

0: qué rico, qué rico se baila esto que se llama Macondo. Macondo nos lo presentó Rigo Tobar en esta mañana. Ahí se quedó el tema Macondo para todos mis Macondos, para todos los bailarines, ándale pues. 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Ándale, pues. 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Por acá me están llamando. Hola, hola, buenos días, ¿con quién tengo el gusto?
1: Tommy, hola.
0: Hola, ¿qué tal? ¿Qué dice?
1: Bien, Tommy. ¿Y tú cómo estás?
0: Aquí estamos dándole lista a nuestros patrocinadores.
1: Ah, qué bueno.
0: No me estés molestando ahorita. ¿Qué pasó, mi buena amiga Patty, verdad?
1: Sí, soy yo,
0: mira. Patty. Patty la cumpleañera, ¿verdad?
1: Sí.
0: Ah, pues mira. Antes de que tú lo supieras, antes de que tú nacieras, yo ya sabía que hoy ibas a festejar tu cumpleaños. ¿Cómo ves?
1: Mi mamá Conchita es tu mamá.
0: Oye,
1: ¿qué pasó, Tony?
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1: Bien, Tommy.
0: ¿Le vas a decir a tu papi que te lleve?
1: Sí.
0: Órale, pues, me saludas mucho.
1: Me quiere hablar a mi papá también.
0: Me quiere hablar a tu papá. Que me hable, pues, de una vez porque estoy con mis patrocinadores. A ver, don Cecitar, vamos. Buenos días, ¿cómo está usted?
2: Buenos días, Tommy.
0: ¿Qué dice mi buen Cecitar?
2: ¿Cómo estamos?
0: Pues aquí, mira, dándole la bienvenida a nuestros patrocinadores, el grupo ProAm.
2: Bien, correcto.
0: Tenemos al

0: grupo Proam.
1: Muy bien. Carnitas ¿qué? Michoacanas, según, ¿verdad?
0: Sí, carnitas michoacanas. ¿Vas a llevar a Pati a festejar su cumpleaños allá?
1: Claro.
0: Oye, allá te atiende la familia Alvarado Arroyo, sí.
1: Pues.
0: Don Oliver ahí con toda su familia.
1: Eso, qué bueno.
0: Háblales.
1: ¿Sabes que está cumpliendo 37 años, mija, verdad?
0: ¿Cuántos?
1: 37 años.
0: Órale, mira, nada más en la mera.
1: Bien vividos, bien comidos.
0: Está en la mera flor de la vida.
1: Ah, sí, ahorita sí.
0: Es como un capullito de alelí.
1: Ahorita sí, así es, Tommy. Después de sus comerciales, podrías poner un pedacito de las mañanitas, por favor.
0: ¿Un pedacito de las mañanitas?
1: Sí, no.
0: Y claro que sí, con gusto para Pati. Pati, ¿verdad?
1: Sí, Pati Gómez López.
0: Con gusto se le vamos a poner, como de que no, si para eso estamos, para complacerles y que venga Rigo Tobar, se está preparando aquí con los mariachis. ¿Cómo ves?
1: También es igual, la cosa es que haya música, yo lo que me gusta es la música.
0: Ándale, pues mira, ahí va las mañanitas para Pati, que la pase muy bien, que la invites a comer carnitas michoacanas, o si no, mínimo, ya trátela aquí en el delicioso pollo Tonki, aquí a media cuadra de la Matías de Córdoba.
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0: 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Bueno, Pati, ahí te van tus mañanitas. Oye, escúchala. Oye, Pati. Muchas felicidades.

0: Ándale, pues estas dianas, estas mañanitas ahí para Pati y para todos los cumpleañeros y para todos los maestros. Ándale, pues que la estén pasando muy alegre, muy felices. Y me dice mi Cecita que ya va a cumplir un año más de vida. Agradecido. Agradecido está de haber vivido, de haber comido, de haber corrido. Mi Cecita, ya te estamos festejando y te estamos ventaneando que ya comiste mucho, que ya corriste mucho en la vida. El 19 de mayo estará cumpliendo años Cecita, ya me invitó al mole. Ándele, pues mire usted Cecita, gracias por ese detalle, gracias por invitarme. Que hoy se lo pase de lo más genial, mi amiga Pati, que cumplas muchos años más, ándele. Vamos a ir a una breve pausa y ellos son los amigos de Roca Fuerte. Con esta bellísima
1: ese aplauso fuerte, que se escuche.
0: Ándale pues, que se escuche ese aplauso para los cumpleañeros. Ándale pues, los amigos de Roca Fuerte, un grupo de Comitán que estuvo aquí muy fuertísimo, ¿eh? Ándale pues, ellos nos tocaron la diana. Vamos al corte, enseguida regreso con más de la buena música aquí a través de Boom FM y El General Grupero.
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4: Son las 9 con 25 minutos.
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6: Así es, amigos, ya estoy de regreso, ya estoy de regreso. Gracias a mi gente hermosa que se está comunicando aquí a través de nuestras líneas telefónicas. Les repito, tenemos nuestras líneas telefónicas y se los voy a comentar para que ustedes lo tengan anotadito ahí en, agréguelo en su celular para que sea más fácil abrir su WhatsApp, enviarnos un mensajito de voz y decirnos: hola Tony, te estoy escuchando en tal parte, quiero saludar a cierta persona, ¿no? Así que les digo, es 963-311-1947, es el WhatsApp, 963-311-1947, el WhatsApp, boom, ándale pues. Ahora, si nos quiere llamar como lo hizo Cecitar, hágalo aquí directo a cabina. Tenemos nuestra línea telefónica, es el 963-636-7492, 963-636-7492. 92. Son nuestras líneas directas a cabina para que tú te comuniques y nos digas de dónde nos estás escuchando. Así como lo hace mi buen amigo Abenamar. ¿Cómo estamos, Abenamar? Buenos días, hola, hola.
7: Mi Tony Boy,
6: hola,
7: mi Tony Boy.
6: Hola,
7: ¿qué dice? Muy buenos días.
6: Buenos
7: para
6: días.
7: Ti, para gracias. Tu gracias. Auditorio, para tu gente.
6: Gracias.
7: Saludándote, hermano, aquí del barrio de Guadalupe, escuchándote tu bonito programa. Felicidades para ti, hermano.
6: Muchísimas gracias.
7: Mucho público ya. Qué bueno, mi hermano, qué bueno. Y nada más para felicitarte tú también por tu programa y también que te lo pases este hermoso día con calor, que te lo pases bien de salud y todo. Qué bueno, compadre. Y ahí también pedirte un saludo para mi hermano Martín, que él nos escuche en la colonia Carranza, municipio de Trinitaria, y pedirte una rola, dijera doña Lupita.
6: Lupita Bermúdez.
7: Fuego. ¿A poco ya se llama la canción, compadre?
6: ¿A poco ya?
7: ¿A poco ya?
6: Okay.
7: Ya no es la palomita.
6: Ya no es la paloma.
7: Lupita, mucho gusto saludarte, buen día.
6: Correcto, muchísimas gracias por tu mensaje y tu petición. ¿A poco ya? Ándale, sí, ya la escuché, la de A poco ya, con el Grupo Fuego. Y tenemos también saludos ahí de parte de mi buen amigo Víctor Hugo. ¿Cómo estamos? Mi buen amigo Víctor Hugo, el soñador de la canción. Él nos está escuchando como siempre. Aquí en Comitán, mi buen amigo Víctor Hugo. Dice: saludos, amigo Tony Boy, gracias por programar mi música. Ah, desde luego, ya sabes, amigo, recordar una canción de Chava y la Fuga, la de Quiero Sentir Tu Adiós. Desde luego que sí, para eso estamos. Pero vamos a ir buscando el tema que por ahí me sugiere el buen amigo, mi buen amigo Abenamar. ¿A poco ya? Con gusto, esto será. Ah, Padre Santo, ¿cómo es el tiempo? ¿Cómo es el tiempo? De veras, es como el agua entre las manos, se nos va y se nos va y se nos va. Imagínense ahorita, pues exactamente Son las 10 de la mañana con 31 minutos.
8: ¿Qué?
6: Y así que nos vamos, sí. 10 de la mañana con 31 minutos. Nos vamos al corte de la media hora. Enseguida regreso, si no nos castigan por no pasar los comerciales. Enseguida regresamos con el tema de mi buen amigo que me pide a poco ya, mi buen amigo Abenamar. Con gusto te lo vamos a enviar. Quiero mensajitos de voz, quiero mensajitos de voz. Díganos dónde nos están escuchando. Al 963-311-1947. 963-311-1947 es el WhatsApp para que nos envíen su mensajito de voz, ¿vale? Así que vámonos pues al corte, enseguida regreso con más de la buena música y complaciendo a Abenamar con el tema de A Poco Ya.
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5: Son las 9 con 32 minutos.
8: ¿Qué?

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0: Ay, ay, ay, ahí se fue eso que se llamó. ¿A poco ya? Ándale, pues, recordando las grandes, a los grandes ángeles de fuego. Esto es el Grupo Fuego. Y esta canción es de mi buen amigo Manolo. Me dicen, Tony Boy, ¿por qué no pones pues la de Ya volvió la paloma? Pues ahí les va, pues, ahí les va. También tenemos...
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0: Tenemos enseguida el tema de mi buen amigo Víctor Hugo. Se llama Quiero sentir tu adiós. Es una participación de Chava y La Fuga. Ándale, pues recordando aquellos viejos tiempos. Mi buen amigo Víctor Hugo siempre nos escucha. Vámonos pues con esto que se llama Ya volvió la paloma. El Grupo Fuego.

0: así es, ya volvió la paloma. ¿Qué me dice mi buen amigo Avenamar?
1: Ese es todo mi Tony Boy, eso es todo. Gracias, compa, gracias, gracias. Y ya ves que a tu público también le gusta la música de Grupo Fuego también.
0: Así
1: dale, compita,
0: es.
1: Buen día, buen día.
0: Vale, pues vamos con la música de mi buen amigo, que me pidió mi buen amigo Víctor Hugo. Esto se llama una canción que él arregló cuando en aquel tiempo, en aquel entonces andábamos en los escenarios con mi buen amigo Víctor Hugo, el soñador de la canción, allá por aquellos años de los 90 y tantos, dijera don Paco Ruiz Vera. Esto se llama Quiero Sentir a Dios. Es Chava y la Fuga.

0: Ay, ay, ay, qué rico se bailaba eso, ¿eh?
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0: Me hicieron recordar amor, cosas del pasado,
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0: ¿eh?
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0: No, y es que aquí tenemos toda la discografía de Chavi La Fuga. Escuche nada más eso, ¿eh? Eso se llama La Fea. Un saludo a todos mis buenos amigos de Chava y la Fuga, al Pollito.
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0: Irreconocible ahí la voz todavía, ¿eh? 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

0: Ah, mi pollito, mi Julio César, ándale, pues tenemos saludos. ¿Cuántas canciones, no? ¿Cuántos momentos, cuántos recuerdos? Escucha esto. Así sonaban allá por los 90, Chava y la Fuga. Qué rico sabor. Me dicen por acá, hola Tony Boy, buen domingo, bendecido día. A ver si complaces con la canción Alma de mi alma de Ángeles de Fuego. Gracias, como siempre, escuchando tu bonito programa. Ándale, pues mi buena amiga Almita me está escribiendo. Gracias, Almita. Vamos a buscarla.
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0: Alma de mi alma con Ángeles de Fuego.
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0: Ay, ay, ay, cuántos recuerdos. Otro tema. Escuché nada más para una serenatita rica. Ya estoy como Don Paco, nada más. Pongo una, quito otra y pongo... ¿No la quiere? Le dejo esta. ¿Cuál va a querer usted? Bueno, tenemos ahí saludos ahí especiales para mi buena amiga Lina que nos está escuchando allá en Estados Unidos. Hola, Ali, ¿qué tal? Buenos días ahí en Estados Unidos.
2: Hola, Tony, buenos días.
0: Hola.
2: Aquí escuchando tu excelente programa.
0: Gracias.
2: Desde Franklin, Norte Carolina. ¿Será que podrías complacerme con la canción de Rigo Tobar, Solo para ti? Saludos, Tony, que tengas un excelente y bendecido día. Muy bonito programa, como siempre. Saludos para la familia Santiago, que te escucha en el Cerrito Concepción. Para Gaby, Janet, Aurora y mi papá, el señor Gerardo Santiago.
0: Ok, y ahí para don Gerardo Santiago, mire usted. Hay que dar el saludo especial y me pide una canción, Ali. Ali, ¿cuál es la canción que me pides? A ver, Ali, ¿dónde está?
2: Saludos, Tony, que tengas un excelente y bendecido día. Muy bonito programa. ¿Será que podrías complacerme con la canción de Rigo Tobar, Solo para ti? Saludos, Tony, que tengas un excelente y bendecido día. Muy bonito programa, como siempre.

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1: 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Son las 9:53.
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4: Así es, siempre firme, siempre con usted aquí a través de la música de Boom FM y el General Grupero. Te saludo en esta mañana, tu amigo Tony Boy. Y pues tenemos el saludo allá para mi amiga Almita, que me pide el tema Alma de mi alma de Ángeles. ¿Qué se me hace, Almita, eh? ¿Qué se me hace que a ti te la compusieron Alma de mi alma? Almita dice que qué bello programa, gracias, gracias. Y pues mi amiga Ali, pues complacida con el tema de Todo para Todo para mí de Rigo Tobar, ya quedó listo. 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
4: Así es, vamos a ver quién nos está llamando. Hola, hola, buenos días. Buenos días, buenos días. ¿Quién nos llama? Solo para eso.
6: Para repetir también.
4: Nomás para desconfiarme. Dice por acá, saludos para ti desde Guadalupe Victoria, mi amiga Lizeth Domínguez. Hola, buenos días, dice mi amigo Tony Boy, queridísimo amigo Tony Boy. Ah, gracias por eso de queridísimo. Mil gracias por estar hoy domingo. Saludos desde Guadalupe Victoria. ¿Cómo está? ¿Ya está mejor la garganta? ¿Ya puede cantar? Ándale, pues qué bueno que ya están disfrutando de esta mañana. Bien, ahora sí vamos a ver quién nos está llamando. Hola, hola, buenos días, bienvenido.
7: Sí, buenos días.
4: Diga usted, ¿con quién tengo el gusto?
7: Aquí, como siempre, con...
4: ¿Mande, mande?
7: Aquí lo estamos sintonizando en Las Granadas.
4: ¡Ah, en Las Granadas! ¿Qué dice mi buen amigo de Las Granadas, don Juanito, verdad, no?
7: Sí, es todo.
4: ¿Qué dice su buena vida? ¿A quién va a saludar el día de hoy?
7: Pues no, nada más para escuchar una mi rolita, ya que el domingo pasado no pude, ya no me dio tiempo de vacarle.
4: Híjole, ¿qué canción quiere usted hoy?
7: La del Oso Polar.
4: ¿El Oso Polar?
7: Ajá.
4: Ah, con mucho gusto, vamos a buscárselo, el Oso Polar. ¿Con quién quiere usted el Oso Polar?
7: Con Nelson Candela.
4: Nelson Can... Ah, mire. Él no es grupero, dijera aquel. es que no es grupero aquel. Así dijeron, fue uno que conozco, es que no es grupero, no entra dentro de mi programación. Claro que sí, con gusto, mi amigo, va tu oso polar para que lo disfrutes y lo bailes. Esto se llama El Oso Polar. Vamos a disfrutarla, mi buen amigo Juanito.
7: Dale, pues, mi amigo, y que tenga un excelente día.
4: Vale, ahí está tu canción.

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1: Ya son las 10 con 4 minutos.
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13: Así es amigos, ya regresé de este larguísimo corte comercial, pero estoy con mucho gusto para saludar a mi buen amigo don Aurelio, que nos escucha allá en la colonia El Valle Balún Canán, siempre, siempre atento y disfrutando de esta bella programación, como me dice él. Ándale, pues, es una bella programación. Sí, desde luego. Don Aurelio está disfrutando y se está preparando para venir a bailar en el centro en la tarde, dice. Ándale, pues, ya se está poniendo en remojo porque se va a bañar. Y dice que manda saludos a mi buen amigo Juanito allá en Las Granadas, don Aurelio del de Balún Canán, Valle Balún Canán a Las Granadas. Saludos especiales para que bailen y disfruten. Esto se llama Macorina, es Chico Che Chico.
14: ¡Fuego!
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0: mano aquí.
1: Muy bien, ahí se quedó ese tema titulado Macorina Pom Pom. Ándale, Macorina, ponme la mano aquí. ¿Escuchan eso? ¿Escuchan eso?
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1: Ándale, pues mire usted. 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Ándale pues, mire usted nada más los luchadores, qué bonito. Ándele pues, me gusta que se pongan las pilas y que disfruten de este evento luchístico. 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
1: 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Vámonos con la música. Les presento a continuación una lista de comerciales. Enseguida regreso con más de la buena música a través de Boom FM.
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4: Ya son las 10 con 16 minutos.
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5: Ay, ay, ay, gracias, gracias. Estamos aquí para seguir con la música. Y pues tenemos ahí el saludo de mi amiga allá en Guadalupe Victoria. ¿Cómo estamos? ¿Cómo estamos, Lisbeth Domínguez? ¿Ya mejorcita?
6: Hola, hola, buenos días, mi queridísimo amigo Tony Boy.
5: Sí. ¿Qué dice?
6: Ya... Bendito Dios, ahí va la garganta.
5: Ya puedes cantar.
6: Creo que de Ana Gabriel ya salía a un artista mejor.
5: Eras una
6: gracias,
5: Ana Gabriel,
6: mi amigo Tony Boy, gracias por la magia y cambiarme mi dominguito. Muchísimas gracias, saluditos para ti desde Guadalupe Victoria.
5: Ándale pues ya qué gusto me da escuchar esa bella voz, ya se escucha pues ahora sí que mejor. Ahora sí que vámonos con el tema que por ahí me solicitó Alma. La amiga Alma nos solicita el tema de Alma de mi alma de Ángeles de Fuego. Ángeles de Fuego nos cantan esto, dice así. Alma de mi alma. Y también tenemos el saludo y el agradecimiento a mi buen amigo Julio César, el pollito. Dice Tony Boy, gracias por recordar esos bellos éxitos, recordar es volver a vivir. Y Chava y la Fuga fue siempre para mí mi vida. Ándale, pues. Julio César. Excelente programa, me dice. Saludos a todos los buenos amigos de la Boom FM, siempre firmes. Bien, pues ahí les presentamos entonces este tema de Ángeles de Fuego.

Ahí se quedó el tema de mi alma para Almita. Dale, pues. Qué bellísimo, dicen por acá. Hola, mi Tommy Boy, excelente canción, alma de mi alma. Recuerdos aquellos hermosos bellos y bailes. Los domingos allá en aquel salón. Ándale, pues. En este salón que está aquí nomasito, que ahora pues ya se volvió otra cosa, ¿verdad? Pero bueno, pues la vida es así, nada es eterno, ¿eh? Malenita, Malenita, saludos especiales. ¿Me estás escuchando aquí a la vuelta? Okay. Ándale, pues ahí ensayó a Zapatería. Saludos a Juanito, ¿cómo está Juanito? Doña Eddie, ¿cómo estamos? Saludos especiales a todos los amigos, el personal de Zapatería Sayoa. Vámonos con algo más de la música rica para seguir bailando y seguir levantando el ánimo. Te presento una propuesta musical. Esto que queremos que agarre vuelo. Ah, mami, mira. Bueno, Malenita, donde quiera que estés. Vámonos, pues. Te presento esta propuesta musical. Espero te guste. Si tú me dices quiénes son, con gusto te voy a dar algo, Escúchala. ¿Quiénes son? ¿Cómo se llaman?

saben. Es una nueva propuesta musical que te doy para ti. Se llama Garras de Amor. Y este tema se llama Caprichito. Espero te guste aquí en el General Grupero. Te lo presentamos. Disfrútalo.

0: ¿Qué les pareció? ¿Qué les pareció ese tema? Ahí quedó la propuesta para todos ustedes. Se llama Caprichito, Garras de Amor. Para que me la vuelvan a pedir, anótenla por ahí, ¿no? Anótenla. Suena bonito.
1: Sí. Solamente Garras de Amor.
0: Ándale, pues ahí están los saludos, ahí están los mensajes. Caprichito, me decían por acá, Tony Boy, a ver qué dice por acá.
2: Hola, buenos días, Tony, aquí escuchando su bonito programa.
0: Gracias, gracias.
2: ¿Puede poner la canción de Son Candela? Por favor, aquí vamos escuchándolo rumbo a Tzimol.
0: Ok, gracias, gracias, pero
2: ya
0: no me dice cómo
2: soy,
0: se llama.
2: Siempre
0: no.
2: Le digo que es uno de los mejores programas de la UM.
0: Dígame cómo se llama, no sé quién es usted. Me imagino a alguien, pero no sé si sea usted, pero bueno, dígame quién es usted, dígame por favor. Ahí le va su canción, con gusto. Ahí está el Grupo Juárez, esto se llama el Son Calenda.

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4: Así es, gracias, gracias por estar conmigo siempre en esta mañana. Ya casi, casi para pues decirles adiós.
5: ¿Qué?
4: Sí, así es. El tiempo se nos fue como el agua entre las manos.
6: ¡Qué oso, eh!
4: La neta que sí, doctor. Ándale, pues. Dicen por acá que gracias por la canción. ¿Cuál canción? Ah, ya sé cuál es esta, ¿verdad? Escucha nada más. ¡Ah, qué rico! Ándele, pues que sí le gustó su canción. Ándele. Me gusta que la anden escuchando, dice por acá. Hola, hola. ¿Quién es?
7: Tony Boy, ¿me puede pasar, por favor, la melodía de El Mezcalito? Gracias.
4: Mezcalito. ¿Quién lo canta? Pues El Mezcalito, díganme, pues. Ya le pasé su canción, la de Master.

0: 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Ya son las 10 con 47 minutos.
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2: Así es amigos, estoy de regreso gracias a mi gente hermosa que se ha comunicado a lo largo de este programa. 2 horas que se nos fue, la verdad como el agua entre las manos, ya son las 10 de la mañana con 50 minutos.
3: ¿Qué?
2: Así es, y ya me voy.
4: Qué oso, ¿eh?
2: Sí, no, la neta que sí, doctor. Saludos a Fanny, que me escucha allá en Tuxtla Gutiérrez, me dice gracias por recordar a Chava y la fuga. Ándale pues, Fanny. Desde Comitán hasta Tuxtla Gutiérrez. Estás hirviendo allá, Fanny. Estás hirviendo en calor. Ándale, pues. Vámonos con otro de los temas. Saludando a mi buen amigo Alvarito el Nevero. Es un amigo que se pone aquí donde está la estatua de las canasteras en la esquina de la presidencia. Contra esquina. Por ahí se pone mi buen amigo Alvarito con sus nieves riquísimas, riquísimas nieves de mi buen amigo Alvarito. Él me pide el tema de Lauris. Con mucho gusto, se lo vamos a complacer. Y pues enviando esta canción para Lauris, que me escucha allá en Veracruz, ya que me están pidiendo esta canción con gusto quiero saludar a Lauris. Lauris es una personita bien, bien, bien especial. Así que Lauris, con mucho gusto voy a complacer esta canción que me está pidiendo mi buen amigo Alvarito, el Nevero. Ándale, pues allá por donde está la estatua de las canasteras, ya les dije. Ahí me escucha mi buen amigo Alvarito y Lauris me escucha en Veracruz. Va para ti esta canción que hice con mucho amor para ti, Lauris. Esto suena así. Lauris, desde hace tiempo te conozco.

0: Ay, Lauris, Lauris, Lauris, ahí en Veracruz, siempre, siempre. Sintiendo calor, sintiendo mucho calor ahí en Veracruz. No. Te voy a mandar una nieve de mi buen amigo Alvarito.
1: Lauris.
0: Ándale pues, ahí quedó Alvarito. Dice Alvarito que le subió más volumen a su radio. Qué bueno, me da gusto.
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0: Que queden bien ricas esas nieves, Alvarito.
1: ¡Vámonos con esa cumbia!
0: ¿Y qué creen, amigos? ¿Qué creen, amigos? Ya me voy.
2: ¿Qué?
0: Sí, ya me voy. Exactamente, son las 10:56.
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0: Esta es una inspiración de propia... de mi propia persona. una inspiración propia de mí mismo. quedó bien, gracias a Dios, les está gustando. Ahí se las encargo, se llama Lauris, Lauris.
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0: Y ya por ahí tengo la otra sorpresa, dedicada a la luna llena. Mayo tiene dos lunas. Ándale pues. Prepárense para ver la próxima luna llena. Y ahí les voy a preparar otra canción que ya está listísima. En su momento lo van a escuchar, Vámonos con algo más de Chava y la Fuga, ya para Fanny que me escucha en Tuxtla Gutiérrez, y esto se llama De Corazón a Corazón.

0: Ay, ay, ay, de veras, esos recuerdos de Chava y la Fuga. A todos mis pollitos, saludos especiales allá por la unidad deportiva. De esta manera estoy ya diciéndole gracias, gracias a ustedes por su...
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0: Gracias, muchas gracias por su compañía y estén pendientes porque el próximo domingo regreso el próximo domingo con más de la buena música. Me despido con este tema de los Sembers, algo para ir ya contentísimos a casa. Esto se llama Cariñito. Les digo, hasta la próxima. Deseo que se sigan pasando un domingo excelente. A todos los que no me escribieron, pero sé que están ahí, me están escuchando, gracias. Doña Rosy Domínguez, allá en el barrio de las Siete Esquinas. ¿Cómo está usted, Doña Rosy, Doña Lalita? Un saludo, un abrazo muy especial para usted. No crea que me he olvidado, todos los días me acuerdo de usted, ¿eh? Ay, Doña Lalita. Doña Rosy, saludos especiales, pues. Vámonos con este tema, se llama Cariñito, y me despido con esto, pues. Hasta la próxima.
2: Qué oso, ¿eh?
0: Chao, chao. Bye, bye, bye. Los Embers. Lo nuevo, nuevo de los Embers. Cariñito.

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1: Son las 11 con 7 minutos.
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1: Son las 11 con 21 minutos.
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0: Son las 11:36.
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0: 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Son las 11 con 52 minutos.
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1: Son las 12 con 4 minutos.
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0: Son las 12:21.
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0: Son las 12 con 35 minutos.
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0: 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Son las 12:50. 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
1: Es la 1:09.
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1: Es la 1:29.
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1: Son las 2:01.
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1: Son las 2:09.
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0: 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Son las 2 con 27 minutos.
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0: Son las 2:43.
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0: 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Son las 2 con 58 minutos.
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1: Son las 3 con 3 minutos.
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1: Son las 3 con 21 minutos.
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0: Son las 3 con 34 minutos.
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0: 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Son las 3 con 50 minutos.
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1: Son las 4:02.
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1: Son las 4 con 19 minutos.
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0: Son las 4:34.
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0: 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Son las 4 con 49 minutos.
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2: Ya son las 5:02.
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1: Ya son las 5 con 18 minutos.
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0: Ya son las 5:34.
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1: Ya son las 5 con 50 minutos.
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0: Son las 6:01.
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5: Mayo es el mes donde el corazón habla más fuerte.